0: caminar, sí. Caminar para atrás, caminar de lado. O sea, creo que las técnicas, las habilidades, como le dicen los gringos, las skills que se aprenden en el teatro, son útiles en prácticamente todos los aspectos de la vida.
1: Sí, no, y se tienen que aprender. O sea, el primer consejo para mí, para un aprendiz de actor o de actriz, es estudiar. O sea, realmente estudiar, saber por qué. ¿Por qué quieres hacer las cosas? Cambia mucho. Cuando tú dices, sabes que es que yo sí quiero ser actriz, eso cambia todo el mundo, ¿no? Porque obviamente hay que presentarles también la vida real, ¿no? A veces me dicen, ah, es que eres muy dura, ¿no? ¿Cómo los mandas a escena, no? Así es. O sea, y eso no es nada de lo que te encuentras afuera. Por eso te digo que es súper importante que quien te dé teatro esté activo. Si no está activo, yo sí dudaría, ¿no? O sea, diría, ok, ¿hace cuánto enseñas esto, no? Uh-huh. ¿Qué más me vas a enseñar, no? Está bien, todos tenemos un conocimiento que compartir, pero definitivamente los tiempos cambian, las situaciones cambian. No es lo mismo el teatro hace 20 años que el teatro ahorita, ¿no? Claro. Los contactos, las formas, ¿no? El negocio del teatro, porque también se tiene que aprender el negocio del teatro. Si tú realmente quieres ser actor, actriz, director, dramaturgo, lo que sea, y no aprendes el negocio, estás en un barco sin rumbo, ¿no? ¿Hacia dónde vas, no?
0: Si no puedes vivir de ello, lo vas a acabar abandonando.
1: Sí, ¿no? O él, o te va a consumir a ti, porque tú vas a creer que eso es el teatro, y no. Cuando, yo estoy súper en contra de cuando dicen, no, por amor al arte, ¿no? Yo siempre he dicho, cuando algo, realmente amas algo, le das valor, ¿no? Lo valoras. Entonces, no puedes, por ejemplo, este rollo de trabajar gratis o de dar tu trabajo gratis o de pensar que todo el mundo te puede explotar, ¿no? Claro. Y cobrar sobre de ti, ¿no? Algo así. Ya desde ahí estamos desvalorizando lo que queremos ser. Entonces, es como todo en la vida, ¿no? Tú le dices a las personas cómo quieres ser tratado, cómo quieres ser valorado. Entonces, es bien importante la conciencia nada más. Llegar y decir, a ver, yo ya llevo 2 talleres, ¿no? Yo estoy en ceros. La verdad es que yo ya tengo experiencia. Yo ya subí tantas veces escena. Estoy en esta postura. ¿Qué me falta? Y ya desde ahí, vámonos para arriba.
0: Laura, yo quisiera redondear esta conversación que está llegando a su fin con una pregunta que le hago prácticamente a todos mis invitados. Regresando al tema del libro como tal, del Principito, que es el que nos reúne el día de hoy. Yo te quiero preguntar, ¿qué sí y qué no va a encontrar una persona que lea El Principito? ¿Y por qué una persona que no lo ha leído o que lo leyó hace muchos años debería de leerlo o volverlo a leer?
1: Primero, yo sí definitivamente recomiendo al público en general la lectura. No todos la vamos a tomar de la misma perspectiva. Yo creo que en contra, nada. Yo creo que la gente solita... no se puede engañar, ¿no? Hay muchas cosas que hemos vivido que nosotros podemos aparentar ser cualquier cosa, pero sabemos todos que traemos historias, que traemos cosas que reflexionar, que perdonar, que evolucionar. Creo que la lectura del Principito te hace justamente cuestionarte todo eso, ¿no? Te pone en el papel de cada personaje y decir, yo he vivido esto, no lo he vivido. Sí, yo tengo este nivel de evolución. No, la verdad es que yo sigo siendo codependiente, ¿no? O sigo siendo muy orgulloso, ¿no? Como la rosa. Pude haber en la vida, a lo mejor pude haber no perdido 2, 3, 4 relaciones, pero la verdad es que el orgullo fue más importante, ¿no? Y está bien, porque como todo, toda adicción en la vida, si tú no reconoces algo, no hay modo de trabajarlo. Entonces creo que definitivamente leer El Principito te va a dejar una parte reflexiva, sí o sí, ¿no? Uh-huh. Va a hacer que te cuestiones todo el tiempo muchas cosas. Y en cuestión de los niños, que es la parte también que nosotros tocamos en la obra, definitivamente a mí me da tristeza, no sé, me da miedo, ¿no? Que venga en el mundo para ellos, ¿no? Con todo lo que se está inventando y que pierdan lo esencial, que es lo que la obra marca, ¿no? Lo esencial es invisible a los ojos. Y ya si tú pierdes lo esencial, ¿ya qué nos queda, no? Nos queda un mundo totalmente material, frío, sin sentimientos. Entonces, hay que rescatar. Ahorita lo más básico es ahorita lo más esencial, lo más preocupante. Lo que más debería importar es rescatar lo que se está perdiendo. Justamente creo que es esta inocencia, ¿no? Que marca El Principito, todo el tiempo marca inocencia. Lo vemos como inocencia, pero realmente es pureza, es como venimos al mundo. Así venimos, ¿no? Uh-huh. Todo lo demás es creado. Entonces, si nosotros perdemos la esencia, perdemos todo. Eso es lo que yo creo.
0: Oye, cuando nosotros recomendamos un libro, como te decía hace un momento, solemos decir qué encontramos y qué no encontramos, y creo que de lo que me estás compartiendo, pues hay una riqueza inmensa, es una especie de libro manantial. Y yo también normalmente invito a la gente a leer, pero creo que este es un libro que bien puede recomendarse para que uno mismo lo lea, o sea, que el niño lo lea o que el adulto lo lea, pero es de estos libros que tienen la peculiaridad que son hermosos que alguien te los lea.
1: Sí.
0: Entonces, creo que tiene la peculiaridad y podemos hacer la invitación a que los adultos se lo lean a sus niños. Y eso va a tener una ventaja, que al mismo tiempo lo está leyendo el adulto.
1: Claro.
0: Y estamos logrando que los adultos leamos otra vez.
1: Sí. Déjame decirte que hay algo muy sorprendente en la puesta de escena del sábado. En nuestra preventa tenemos más o menos, no sé, como el 70% de boletos vendidos son de adultos, 30 de niños.
0: Fíjate.
1: Nosotros esperábamos una respuesta completamente al revés.
0: Claro.
1: Y no. O sea, realmente, de hecho, tengo contados a los niños y siguen pidiendo boletos para adulto. Entonces, desde ahí ya te das cuenta, ¿no? Ahí, bueno, también viene la parte de la nostalgia, ¿no? Es un libro ya de hace muchos años. Te digo que desde que yo tengo uso de razón, creo que fue mi primer libro. Entonces, yo también iría a verla por nostalgia, ¿no?
0: Pues, Laura, yo te quiero agradecer muchísimo por estos minutos. Se nos
1: gracias
0: termina el tiempo. Recuérdanos, antes de despedirnos, la función de mañana. Ajá. ¿A qué hora y en dónde?
1: Sí, mañana, Teatro Municipal Ciudad Sagrada. Está en la 8 Oriente 419, a las 6 de la tarde. El Principito, una obra para niños que todo adulto debe ver. 8 actores en escena, canto en vivo, igual baile en vivo. Está muy padre y aproximadamente 1 hora con 30 minutos dura la función.
0: Y eso es aquí cerquita en San Pedro Cholula.
1: San Pedro Cholula.
0: Laura, sí. Muchas gracias.
1: No, ¿de qué? Adiós.
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3: En la XHSBE son las 18 horas.
4: Tlaxco Teotlac. Caxtol Huanyeyi horas.
3: Con 8 minutos.
4: Y Cachicueyi minutos.
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5: Lúlole, para que se duerma el niño. Ah, que duerma, porque ya viene el coyote. Así ya le dice Nahuatl, ya le dice, que duerma, porque ya viene el coyote, que duerma. Así que ya le espanta, pues ya duerme la criaturita. Ya huits un coyote, ándele, a mitzcuas, un coyote, que lo va a comer el coyote. No, este chivo, no, bruja. Estamos escuchando pues no este que en China con el dedo los chupa los niños la pues, así en Castilla decimos la bruja pero en agua el poche por eso así les hablamos de chiquitos algo de animal entonces agua es neca en yurka muchas cosas en el perro lo va a comer ándele la misma parte es mixto el gato. Ándele, mira, ya viene el, ya huits misto, ya viene el gato, el tzcuintle, el perro. Mira, ese sabe comer niños. Quien cuanco con el chitze, no, el tzcuintle, mamis tlanco, que lo muerda. Ya, duerme, mejor, ya, cállate. Y con eso ya lo espantamos. Lo cargamos, y por eso ya lo estamos arrullando así. Para que no salgues necio, y ya está grandecito, de que ya puede caminar, no salgues, no, que no. Vamos aquí, está porque no hay un pagán escuente mis blancos. Allá está el perro, te va a morder. Antes era así, ahora todo ya cambió.
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0: En la XHSBE son las 18 horas.
1: Tlaxco Teotlac, Caxtol Huanyeyi horas.
0: Con 15 minutos.
1: Y Cacaxtol minutos.
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0: En la XHSB son las 18 horas.
1: Tlaxco Teotlac, Caxtol Huanyeyi horas.
0: Con 31 minutos.
1: Y Casempual, Huanmactlan, Huanse minutos.
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0: En la XHSB son las 18 horas.
1: Tlaxco Teotlac, Caxtol Huanyeyi horas.
0: Con 46 minutos.
1: Y Caumepoal Huanchicuase minutos.
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0: En la XHSBE son las 19 horas.
1: Kuali Yowal. Kashtol Guanagui Horas.
0: Con 4 minutos.
1: Y Kanagui Minutos.
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0: la XHSB son las 19 horas.
1: Kuali Yowal, Kaxtol Huanahui Horas.
0: Con 16 minutos.
1: Y Kakaxtol Huanse Minutos.
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2: Muy buenas noches a todas y todos. Ya estamos en un programa más de El Mitote Ranchero. Estaremos acompañándolos hasta las 9 de la noche. Y les recordamos que este es un programa de complacencias con la modalidad de que es música ranchera. Para empezar, tenemos saludos para nuestros amigos, compadres, familiares de los distintos barrios de San Bernardino, Tlaxcalancingo, como son Tecmanitla, Xinaztla, Xochitepec, Xicotzingo, Galiotitla, Cuayantla, Coyotepec. Y les vamos a dejar este tema que ya tenemos por acá con Antonio Aguilar, Valentín de la Sierra. Vamos a escuchar esta propuesta musical. ¿Y tú qué melodía quieres escuchar? Arre, arre con la que barre, ya, ya con la que trapea. Súbele, que escuche fuerte y que llegue a los distintos barrios de San Bernardino, Tlaxcalancingo.

Seguimos en el Mitote Ranchero. Les recordamos nuestros números de contacto. Tenemos el 22 24 20 31 90, que es nuestra línea fija. Así también tenemos nuestro número de WhatsApp, el 22 28 43 27 27. Y estamos en el Mitote Ranchero. Tenemos saludos para nuestros amigos que nos están sintonizando en Santa María Tonantzintla, para los que nos escuchan en el barrio de San Diego. Y les vamos a dejar este tema con Amparo Ochoa, que se titula Adelita. Vamos a escuchar esta propuesta musical. ¿Y tú qué melodía quieres escuchar? Arre, arre con la que barre, ya, ya con la que trapea. Súbele, que se escuche fuerte y que llegue hasta Santa María Tonantzintla.

Seguimos en el Mitote Ranchero a través de Chololan Radio 107.1 de FM, más conocida por sus siglas XHSBE, transmitiendo desde San Bernardino, Tlaxcalancingo, la tierra del venerable pan de maíz. Y rápidamente nos vamos con más saludos. Tenemos saludos para nuestros amigos que nos están sintonizando en San Rafael Comac. Y les vamos a dejar este tema que tenemos por acá, que es La Tequilera. Se las vamos a dejar con Lola Beltrán. Vamos a escuchar esta propuesta musical. ¿Y tú qué melodía quieres escuchar? Arre, arre con la que barre, ya, ya con la que trapea. Súbele, que escuche fuerte y que llegue hasta San Rafael Comac. Con saludos especiales para la familia. A ver, ¿qué está acá? La familia Ocotoshle. Súbele, que escuche fuerte. Arre, arre con la que barre, ya, ya con la que trapea.

0: En la XHSBE son las 19 horas.
1: Kuali Yowal, Kashtol Guanagui Horas.
0: Con 42 minutos.
1: Y Kaumepoal Guan Ome Minutos.
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1: 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Seguimos en El Mitote Ranchero y por acá tenemos, a ver, un mensajito a través de nuestro WhatsApp, el 2228-432727. Nos dicen un saludo para Viridiana Morales desde San Ramón, Puebla. Por favor, ponga la canción No Discutamos, de Lucha Villa. Vámonos rápidamente con este tema. Ya lo tenemos por acá. No discutamos. Súbele, que escuche fuerte y que llegue hasta San Ramón. Arre, arre, con la que barre, ya, con la que trapea. ¿Y tú qué melodía quieres escuchar? Súbele.

Seguimos en el Mitote Ranchero. Les recordamos nuestros números de contacto. Tenemos el 22 24 20 31 90, que es nuestra línea fija. Así también tenemos nuestro número de WhatsApp, el 22 28 43 27 27. Y por acá nos tenemos otro mensajito de WhatsApp. Nos dicen: buenas noches. Los vengo escuchando en el coche. ¿Podré pedir la soldadita de Chayito Valdés, por favor? Gracias y un saludo desde el tráfico de la 11 Sur. Pues son horas pico ahí, híjole. Luego a veces porque se tiene que pasar. Y aunque vaya uno a rueda de... contando ahí los semáforos. Y para no aburrirse, contar los carros de qué color, no, pero sí se pone difícil. Pero nos vamos, checamos rápidamente por acá este tema que nos están pidiendo, la soldadita. Vamos a buscarla rápidamente. ¿Y qué nos cuentan? A ver, ¿cómo la pasaron en estas fiestas patrias? Hubo muchas festividades y lugares que visitar. A ver si nos van contando cómo se la pasaron. Mientras, nosotros les vamos a dejar este tema que nos están solicitando nuestros amigos que van allá en su unidad móvil. Súbele, que escuche fuerte este tema de Chayito Valdés, mi soldadita. Arre, arre con la que barre, ya, con la que trapea. Súbele.

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1: Seguimos en el Mitote Ranchero. Y les recordamos que tenemos nuestros números de contacto. Tenemos el 22 24 20 31 90, que es nuestra línea fija. Así también tenemos nuestro número de WhatsApp, el 22 28 43 27 27. Tenemos saludos para nuestros amigos que nos están sintonizando en Santa María Tonantzintla, en el barrio de San Miguel. Y nos vamos a ir con otro tema que tenemos por acá. A ver, checamos, porque nos están haciendo unos ojitos bonitos. Así es que nos vamos rápidamente a unos avisos para la población y enseguida estamos con ustedes.
2: En la XHSB son las 19 horas.
3: Cuali Yowal, Cashtol Guanagui Horas.
2: Con 53 minutos.
3: Y Caumepual, Guanmaxlac, Guanyeyi Minutos.
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1: Seguimos en el Mitote Ranchero. Nos quedamos con los saludos de nuestros amigos de Santa María Tonantzintla, para nuestros amigos allá del barrio de San Miguel, especialmente para la familia Toski. Y les vamos a dejar este tema con las hermanitas Núñez, Te traigo en mi cartera. Vamos a escuchar esta propuesta musical. ¿Y tú qué melodía quieres escuchar? Arre, arre con la que barre, ya, ya con la que trapea. Súbele, que escuche fuerte hasta donde llega la señal y que llegue hasta Santa María Tonantzintla.

0: En la XHSB son las 20 horas.
1: Kuali Yowal, Sempoal Hora.
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1: Seguimos en el Mitote Ranchero. Tenemos saludos para nuestros amigos que nos están sintonizando en San Luis Tehuiloyocan, especialmente para la familia Aca, la familia Munguía, la familia Coahuizo, para el compadrito Víctor Avelino, su esposa. Y les vamos a dejar este tema que tenemos por acá, que es el Siete Mares con José Alfredo Jiménez. Vamos a escuchar esta propuesta musical. ¿Y tú qué melodía quieres escuchar? Arre, arre con la que barre, ya, ya con la que trapea. Súbele, que escuche fuerte y que llegue hasta San Luis Tehuiloyocan.

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1: Seguimos en El Mitote Ranchero. Tenemos saludos para nuestros amigos que nos están sintonizando en Santa Clara, Ocoyucan, especialmente para la familia Tlacual. Y les vamos a dejar este tema con Pedro Infante, Tu Enamorado. Súbele, que escuche fuerte y que llegue hasta Santa Clara, Ocoyucan. Arre, arre, con la que barre, ya, ya, con la que trapea. Súbele, que escuche fuerte. ¿Y tú qué melodía quieres escuchar?

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1: Bueno, seguimos en El Mitote Ranchero. Tenemos saludos para nuestros amigos de la Mixteca, especialmente para Misael. Y les vamos a dejar este tema con Vicente Fernández, El Tapatío. ¿Y tú qué melodía quieres escuchar? Súbele, que escuche fuerte y que llegue hasta la Mixteca. Arre, arre, con la que barre, ya, con la que trapea. Súbele.

0: En la XHSB son las 20 horas.
1: Cual y yogual. Sempo al hora.
0: Con 15 minutos.
1: Y cacashtol minutos.
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3: Seguimos en el Mitote Ranchero. Tenemos saludos para nuestros amigos que nos están sintonizando en San Andrés Calpan, especialmente para el buen Chabelo. Y les vamos a dejar este tema con Vicente Fernández, Se vende un caballo. Vamos a escuchar esta propuesta musical. Súbele, que escuche fuerte, que llegue hasta San Andrés Calpan. Arre, arre con la que barre, ya, ya con la que trapea. Súbele.

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1: Seguimos en El Mitote Ranchero. Tenemos saludos para nuestros amigos que nos están sintonizando en San Francisco, Sarabia. Para nuestros amigos allá de San Panchito, Sarabia.

Les vamos a dejar este tema que tenemos por acá, El Hijo Desobediente, con saludos especiales para nuestro buen amigo Marcelo Durán. Súbele, que escuche fuerte y que llegue hasta donde llega la señal, que se escuche fuerte, arre, arre con la que barre, ya, ya, con la que trapea, y que llegue hasta San Francisco, Sarabia, claro que sí. Vámonos con este tema de El Hijo Desobediente con Antonio Aguilar. Estás escuchando El Mitote Ranchero a través de Chololan Radio 107.1 de FM. ¡Súbele!

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1: Seguimos en el Mitote Ranchero. Tenemos saludos para nuestros amigos que nos están sintonizando allá en San Andrés Cholula, especialmente para los que nos escuchan en el barrio de Santiago y más especial para la familia Cosme Cebada. Y les vamos a dejar el tema del envidioso con los dos carnales. Súbele, que escuche fuerte y que llegue hasta San Andrés Cholula. Arre, arre, con la que barre, ya, ya, con la que trapea. Súbele.

0: En la XHSBE son las 20 horas.
1: Cual y yogual, sempual hora.
0: Con 31 minutos.
1: Y casempual, guanmaclan, guanse minutos.
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2: Seguimos en El Mitote Ranchero. Tenemos saludos para nuestros amigos de San Pedro Cholula, especialmente para los que nos están sintonizando allá en Santa María Xixitla, y más especial para la familia Islamati. Les vamos a dejar este tema que tenemos por acá con Marco Antonio Solís, La Venia Bendita. Súbele que escuche fuerte y que llegue hasta San Pedro Cholula. Arre, arre con la que barre, ya, ya con la que trapea. Súbele.

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1: Seguimos en El Mitote Ranchero. Tenemos saludos para nuestros amigos que nos están sintonizando en Nealtican. Y les vamos a dejar este tema que nos están solicitando con Miguel Aceves Mejía, el pastor. Vamos a escuchar esta propuesta musical. Súbele, que escuche fuerte y que llegue hasta Nealtican. Arre, arre con la que barre, ya, ya con la que trapea. Súbele.
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1: Seguimos en El Mitote Ranchero. Les recordamos que este es un programa de música ranchera con la modalidad que es de complacencias musicales de música ranchera. Y tenemos saludos para nuestros amigos que nos están sintonizando en San Matías, Cocoyotla, especialmente para la familia Daniel, la familia Cocone, la familia Rueda, para nuestro buen amigo Andrés Cázares. Y les vamos a dejar este tema que ya tenemos por acá, que es, a ver, ¿dónde quedó este tema? Por acá ya lo tenemos, es con Los Temerarios, ¿Qué de raro tiene? Vamos a escuchar esta propuesta musical, súbele que escuche fuerte, que llegue hasta San Matías, Cocoyotla, arre arre con la que barre, ya ya con la que trapea, súbele. Que escuche fuerte y que llegue hasta San Matías, Cocoyotla. ¿Y tú qué melodía quieres escuchar?

0: En la XHSBE son las 20 horas.
1: Cuali yogual, sempoal hora.
0: Con 46 minutos.
1: Y caumepoal, guanchicuase minutos.
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1: Seguimos en El Mitote Ranchero. Les recordamos nuestros números de contacto. Tenemos el 22 24 20 31 90, que es nuestra línea fija. Así también tenemos nuestro número de WhatsApp, el 22 28 43 27 27. Que tú o tú pueden utilizar para mandarnos mensajes de texto o audio. Y tenemos saludos para nuestros amigos que nos están sintonizando en San Gregorio Zacapexpan, especialmente para la familia Nocelo de parte de Emiliano. Y les vamos a dejar este tema con... A ver, ¿con quién es? Vamos, checamos rápidamente... Con Gali Galiano, Me Bebí Tu Recuerdo. Vamos a escuchar esta propuesta musical. Súbele, que escuche fuerte y que llegue hasta San Gregorio Zacapexpan. Súbele.

0: Oh, pues ya nos quedó mal aquí el Gali. Nos vamos a ir con otro tema que ya tenemos por acá, con Pedro Infante. Les vamos a dejar este tema de esta noche. Súbele que escuche fuerte y que llegue hasta San Gregorio Zacapechpan. Súbele.
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1: Seguimos en El Mitote Ranchero, pero ¿qué creen? ¿Qué creen? Todo lo que inicia tiene un final y estamos llegando a el final de El Mitote Ranchero el día de hoy. Nos escuchamos el día lunes en Así Suena Cholula, por ahí de las 4 de la tarde. Si nos encontramos, nos saludamos. Esto fue El Mitote Ranchero con su amigo y servidor Ja-Sol. Y les vamos a dejar este tema para ti y para ti que estuviste al pendiente del Mitote Ranchero. Ya nos vamos. A ver. Hola. A ver, espéreme. A ver. No me vaya. A ver, bueno, dígame, ya nos vamos. ¿Qué dice señor Moyol de Santa María a Cuexcomac? Pues muy bien, para el lunes será, ahorita ya nos estamos yendo, pero le dejamos la ley del monte, ¿qué le parece para nuestro buen amigo Moyol? Bueno, un gustazo. Muchas gracias y también igual que pasen muy buenas noches. Hasta la próxima. Bueno, pues ya nos estamos yendo y pues ya les dejamos este tema para ti y también para ti que estuviste al pendiente de El Mitote Ranchero. Les dejamos la ley del monte, súbele que escuche fuerte hasta donde llega la señal, arre arre con la que barre, ya con la que trapea, súbele.
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0: En la XHSBE son las 21 horas.
1: ¿Cuál y yogual? Sempual guanse horas.
0: Con 2 minutos.
1: Y kaome minutos.
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0: En la XHSBE son las 21 horas.
1: Cuali yogual, sempual guan se horas.
0: Con 17 minutos.
1: Y cacastol guan ome minutos.
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0: En la XHSBE son las 21 horas.
1: Kuali yowal, sempual guan se horas.
0: Con 30 minutos.
1: Y ka sempual guan maklak minutos.
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0: En la XHSBE son las 22 horas.
1: Quali yowal, sempual guan ome horas.
0: Con 2 minutos.
1: Ika ome minutos.
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0: En la XHSBE son las 22 horas.
1: Kuali yowal, sempual wan ome horas.
0: Con 17 minutos.
1: Y kakashtol wan ome minutos.
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0: la XHSB son las 22 horas.
1: Cuali yogual, sempual guan ome horas.
0: Con 33 minutos.
1: Y ca sempual guan maxla guan yeyi minutos.
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0: En la XHSBE son las 22 horas.
1: ¿Cuál y yogual? Sempual guan ome horas.
0: Con 47 minutos.
1: Y caumepual guan chicome minutos.
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3: Desde antaño hasta nuestros tiempos, el nopal ha sido una de las principales fuentes de alimentación.
4: En la casa que usted vaya a diario anteriormente, le preguntaban, ¿qué hicieron de comer? Frijoles con nopal. Va a otra casa y le preguntan, ¿qué hicieron de comer? Arvejones con nopal. Entonces, a eso se basaba antes nuestros alimentos. Quelites, carne muy poca. De hecho, carne nomás los días domingos.
3: El nopal es rico en nutrientes y brinda grandes beneficios a la salud, además de que ha sido una de las principales fuentes de ingresos para las familias de Tlaxcalancingo, siendo así que desde 1994 se celebra la Feria del Nopal.
4: Pues el nopal tiene muchas propiedades. Entre tantas propiedades ayuda al control del sobrepeso, ayuda al control de la diabetes. Ya cuando el nopal ya está grande, da una especie, vamos a tomarlo así como una especie de moco. Y en esa especie de moco se juntan unos animalitos que se pueden juntar para teñir tela. En un nopal le pueden sacar infinidad de cosas. Su raíz también es muy curativa, que muchas veces pues no sabemos. Sí, yo lo aprendí por medio de un señor que es naturista, que sus raíces también se pueden hervir, se pueden tomar como agua de tiempo para normalizar la azúcar.
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0: la XHSB son las 23 horas.
1: Quali yowal, sempoal guanyeyi horas.
0: Con un minuto.
1: Y casé minuto.
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5: Mi tío Juan, un hombre fuera de serie. Aquí viene, traído por el recuerdo, un nuevo encuentro con mi tío Juan. Hacía ya días que faltaba a la escuela. Un resfrío rebelde me tenía postrado. Y aunque ya estaba mucho mejor, mi madre prudentemente no me dejaba levantar de la cama todavía.
6: ¿Qué hago, tío Juan? Ya no aguanto más la cama. ¿Por qué no me dejas levantar,
7: Ni soñarlo, Federico, ¿eh? Tu madre tiene razón. Vamos, vamos, compañero, ¿eh? Unos días más, ¿eh?
6: ¿Qué cosa con ustedes? Buah, pero entonces cuéntame algo. Ahí está, ya sé. ¿Por qué no me enseñas telegrafía? ¿Cómo se redactan los mensajes? ¿Cómo se envían? ¿Por qué no me enseñas el alfabeto Morse? Me gustaría ser telegrafista como tú.
7: Bueno, Federico, está bien. Pero no te destapes, ¿eh? Súbete la manta y escucha. Pronto, Federico. ¿Tienes papel y lápiz?
6: Sí, tío, adelante.
7: Toma nota, entonces. Empiezo. La A es un punto y una raya. La B, una raya y tres puntos. La C es raya, punto, raya, punto. La CH, cuatro rayitas seguidas. ¿Anotaste? La D, una raya y dos puntitos.
5: Pero yo ya no prestaba la misma atención que al principio. Con esa inconstancia tan común en los niños, había comenzado a aburrirme soberanamente todo aquello.
7: Ya no te interesa, Federico.
6: Sí, tío, sí, pero es tan complicado todo este embrollo de puntos y rayas.
7: Todo es complicado al principio en la vida, Federico. Pero hay que perseverar. Si no, nunca se llega a nada, muchacho. Aunque pensándolo bien, quizás sea mía la culpa.
6: ¿Por qué lo dices, tío?
7: Porque previamente tendría que haberte explicado los servicios que ha prestado a la humanidad este código que te parece tan complicado.
6: Pero yo lo sé, tío Juan. Sirve para que la gente se comunique entre sí y para que los barcos o los exploradores pidan ayuda cuando están en peligro, ¿no es eso?
7: Mucho más que eso, Federico. También ha sido un símbolo de esperanza y de fe.
6: ¿Un símbolo de esperanza?
7: Sí, Federico. Sirvió para sostener la esperanza de millones de seres desamparados y tristes. ¿Quieres que te cuente la historia?
6: Sí, tío, cuenta, cuenta.
7: Fue en 1939. En ese año estalló la Segunda Guerra Mundial. Los nazis invadieron toda Europa.
6: Tenía un ejército muy poderoso.
7: Es cierto, muy poderoso. y a su paso fueron cayendo vencidos todos los pueblos del continente. Los hombres, las mujeres y los niños contemplaron en silencio y con lágrimas en los ojos un espectáculo que pronto habría de convertirse en familiar para ellos.
6: Eran los nazis que llegaban, tío Juan.
7: Sí, Federico. Eran las tropas de ocupación que durante 5 larguísimos años habrían de decidir quién podía vivir y quién no. Desde ese día todas las libertades fueron suprimidas. La gente era detenida y torturada por cualquier cosa.
6: ¡Qué horrible, tío! Pero los nazis no eran seres humanos como nosotros. ¿Por qué hacían esas cosas?
7: ¿Por qué? ¿Por qué lo harían? En fin. Lo cierto es que con su llegada, un manto de silencio se tendió sobre Europa. Todo parecía perdido. Los civiles desarmados y desmoralizados no sabían qué hacer. El invasor, al más mínimo asomo de protesta, fusilaba a miles de personas.
6: Como para sublevarse era la cosa.
7: La libertad parecía perdida para siempre.
6: Pobre gente.
7: Sí, Federico. Pobre gente. No se podían reunir y no sabían nada de lo que sucedía, porque la única información permitida era la oficial, la que daban los nazis. Por eso los más audaces a escondidas, encerrados en sótanos o en lugares ocultos, trataban de sintonizar emisoras extranjeras que les trajeran alguna buena noticia. Pero las noticias eran malas, Federico. Los nazis seguían triunfando en todos los frentes.
6: Cada vez se sentirían más desanimados.
7: Sí, realmente no había motivos para sentirse optimistas. Pero una noche, los furtivos radioescuchas oyeron a través de sus receptores esta insólita señal. Presta atención. ¿Sabes lo que es?
6: No, tío. 3 puntos y una raya. Hasta ahí no llegamos.
7: Porque el jovencito se aburrió y no me dejó terminar de enseñarle todo el código Morse.
6: Sí, tío, sí, pero ¿qué significa esa señal?
7: La V corta, Federico. La V de la victoria. Y ese simple símbolo, transmitido desde la distancia por manos amigas, les hizo comprender que no estaban solos. 3 puntos y una raya. ¡Victoria! Esta señal, tercamente reiterada a lo largo de aquellos tristes años, sirvió para retemplar la fe y hacer renacer la esperanza de millones de seres humanos.
6: Pero a los nazis no les causaría ninguna gracia.
7: Oh, claro que no. Pobre de aquel que encontraban pintando una. Pero ya no importaba. Las gentes les fueron perdiendo el miedo y el respeto. Los niños usaban las tizas de la escuela para escribir con ellas sobre los muros. Las parejitas de enamorados ya no grababan corazones en los árboles del parque. Y los hombres y las mujeres de la resistencia pintaban la V de la victoria en las paredes de los cuarteles, sobre el metal de tanques y cañones, y hasta en la espalda y el traste de los invasores.
6: Me imagino la rabia de los nazis, tío.
7: Rabia y algo más que rabia, Federico. Empezaron a sentir miedo. Porque cada vez que encontraban aquel símbolo en los lugares más insólitos, significaba que allí había estado un patriota. Se sintieron como nunca, rodeados de enemigos dispuestos a recuperar la libertad a cualquier precio. Y eso, Federico, le quita el sueño a cualquier tirano.
6: ¿Y qué pasó después, tío Juan?
7: Y pasó, bueno, lo que pasa siempre. Las sombras huyen y el solcito de la libertad vuelve a brillar.
6: Siempre, tío.
7: Siempre, Federico. La tiranía siempre es pasajera. Es, ¿cómo podría decirte? Es como una nube. Puede ocultar el cielo por un tiempo, pero no por mucho tiempo. De pronto se levanta un vientecito refrescante, débil al principio, pero que se va transformando en huracán y barre las nubes y se las lleva lejos o las deshace en lluvia. Porque, ¿sabes? Las nubes pueden ocultar el cielo, Federico. Pero las nubes pasan, el cielo queda.
6: Tío, ¿por qué no me sigues enseñando los otros símbolos del código?
7: Ah, con que ahora quieres, ¿eh? Parece que te gustó la cosa, ¿eh?
6: ¿Cómo era, tío? Ah, sí, ya sé. ¿Es así, tío?
7: Sí, es así, Federico, es así.

0: mi tío Juan, un hombre fuera de serie. Aquí viene, traído por el recuerdo, un nuevo encuentro con mi tío Juan. Hacía muchos meses que venía insistiendo para que me llevaran a conocer el zoológico.
1: Vamos, Juan, ¿por qué no lo llevas? Es un día hermoso. Si yo pudiera salir, no lo haría rogar tanto, pobrecillo.
2: Bueno, sí, Polita, lo llevo. Vamos a ver, ¿a dónde quieres ir?
3: Al zoológico, tío, al zoológico. Hace meses que vengo pidiendo y nadie me lleva.
2: Está bien, en marcha. ¡Vamos al zoológico!
0: Yo estaba contentísimo. Cuando llegamos, mi entusiasmo estalló como una bomba.
3: ¡Mira, tío! ¡Mira esos loros! ¡Qué cómicos son, tío!
2: No son loros, Federico. Son papagayos del Amazonas.
3: ¡Pero qué grandes que son! ¡Y qué lindos colores! ¿Y esos otros? ¡Qué cara de malos tienen!
2: Esas son águilas, Federico. ¿Sabes cuánto viven acá?
3: ¿Viven mucho?
2: Un par de semanas a lo sumo. Tienen que estar renovándolas constantemente. Se mueren de tristeza. Necesitan volar libres, muy alto, hasta las nubes. No pueden vivir encerradas.
3: Mira, tío, ven, vamos allí. ¿Por qué se amontonará tanta gente?
2: Esa es la casa del elefante.
3: ¿El elefante? Vamos, tío, vamos.
0: Llegamos junto a la casa del paquidermo. Una gruesa cadena le sujetaba una de sus patas. El pobre animal apenas se podía moverse.
3: Tío, ¿por qué lo tienen encadenado? Sí tiene cara de bueno.
2: Es bueno, Federico, pero es muy fuerte y tienen miedo que un día se enoje y se rebele con su suerte.
3: ¿Y cómo puede vivir siempre encerrado ahí? Es tan grande y su casita es tan chica.
2: Sobrevive tan solo, muchacho.
3: ¿Y los tigres, tío Juan? ¿Dónde están los tigres? Quiero verlos.
2: Ven, vamos, sí, es por ahí.
3: Sí.
0: Por el camino pasamos por las jaulas de los monos. A mí siempre me causaron mucha gracia. Son tan parecidos a nosotros.
2: Allí están los tigres y al lado los leones. Acércate, no tengas miedo.
3: El león tiene cara de triste.
2: Está triste. ¿Sabes, Federico? Este animal tan hermoso y tan fuerte nunca conoció la libertad. Nació en cautiverio, en esta misma jaula. No sabe lo que es correr libre por el campo, ni beber en un arroyo, ni trepar, ni saltar, ni vivir.
3: Pero nunca fue libre, tío Juan.
2: Nunca fue libre.
3: Pero nunca, nunca.
2: Nunca, Federico. Y nunca es mucho tiempo, ¿sabes?
3: ¿Y el tigre de al lado? Ese todo rayado que parece un presidiario.
2: Es un presidiario, Federico. Él conoció la libertad hasta que un día cayó en alguna trampa disimulada que le tendieron. Y desde entonces, aquí lo tienes, prisionero para siempre.
0: Mi alma de niño luchaba con dos emociones. La alegría de ver por primera vez a todos aquellos animales fabulosos. Y la pena grande de verlos encerrados y tristes. De pronto, como para disculpar mi entusiasmo, le dije al tío Juan...
3: Seguramente los encerraron para que no mataran a la gente.
2: Y los pájaros, Federico. Y aquellos camellitos. Y aquellos cervatillos. ¿Te parece peligroso ese ciervito?
3: No, sí es muy bueno, pobrecillo. Pero ¿y las fieras? Esas sí son malas, ¿verdad, tío Juan?
2: No son malas, Federico. Mira, ni el tigre, ni el león en la selva, ni el tiburón en el océano, ningún animal hiere por herir, mata por matar. Solo lo hacen cuando tienen hambre o cuando el hombre los acosa y ataca. Los animales no tienen maldad. Solo el hombre hiere, mata o aprisiona sin razón ni justicia. Las fieras no hacen esas cosas. Esas son cosas de seres civilizados.
0: Y volvimos a casa. Mamá apenas nos vio, preguntó entusiasmada.
1: ¿Y qué te pareció, Federico? ¿Te gustaron los animalitos?
3: Sí, mamá, me gustaron mucho.
1: Yo siempre digo que llevar a los chicos al zoológico resulta muy instructivo. Aprendiste muchas cosas, ¿verdad, Federico?
3: Sí, mamá, muchas cosas.
1: Es cierto que los chicos pueden ver los animales en el cine, en la televisión o en las láminas de un libro. Pero no es lo mismo, ¿verdad, Federico, que no es lo mismo?
3: No, mamá, aquí están encerrados.
1: ¿Y qué querías, muchacho, que los tuvieran sueltos? ¿Les dio el tiempo para ver todos los animales, Juan?
2: No, no, Polita. Se empezó a nublar y me pareció más prudente volver a casa.
1: Has hecho bien. Pero no te preocupes, Federico. Si te portas bien, el domingo volvemos tempranito y verás todo lo que no hayas podido ver hoy. ¿Estamos?
3: No, mamá. Yo no quiero volver.
1: ¿Cómo que no quieres? ¿Y ahora qué te pasa? Con el entusiasmo que tenías, ¿no te gusta ver los animales?
3: Así no.
1: ¿Así cómo?
3: Así, encerrados, prisioneros.
1: ¿Y cómo quieres que estén?
3: Libres, mamá, libres.
1: ¿Así que ahora ya no te gusta ir al zoológico?
3: No, mamá, el zoológico es como una cárcel de los animalitos.
1: Pero, mire lo que está diciendo. Y eso es culpa tuya, Juan, ¿eh? El pobrecito nunca puede disfrutar de nada, siempre mostrándole la parte fea de las cosas.
2: Pero son feas o no son feas, Polita. Tú no querías que fuera a aprender. Y bueno, aprendió muchas cosas. Ahora sabe cómo son los leones, las águilas, los elefantes, los ciervos, los tigres. Y los hombres, ¿por qué no puede saber cómo somos los hombres?

0: El asunto hubiese quedado ahí, con un enojo pasajero de mamá, de no haber sido por esa cosa horrible que hice esa tarde.
1: Mira, Juan, mira lo que ha hecho tu sobrino. Mira lo que se gana con las ideas que le pones en la cabeza. Soltó a Plumitas, el canarito que yo tanto quería. ¿Te das cuenta? Le abrió la puerta y lo dejó escapar. ¿Qué me dices ahora?
2: Federico, mi muchachito.
1: ¿Y te parece bien todavía? No, si ahora resulta que hay que darle un premio y todo. Ven aquí, Federico. ¿Se puede saber por qué lo hiciste? Tan lindo que cantaba. ¿Acaso no lo querías?
3: Sí, mamá, lo quería. Por eso lo solté, porque lo quería. Le abrí la puertita de su cárcel para verlo volar.

Oh, Federico, no le hagas caso a tío Juan. Lo dice por hacerme enojar. Lo que has hecho es muy lindo, ¿sabes? No puede haber un gesto más hermoso que abrir de par en par la puerta de una cárcel.

0: tío Juan, un hombre fuera de serie. Aquí viene, traído por el recuerdo, un nuevo encuentro con mi tío Juan. Era medianoche. Después de la algarabía de hacía un rato, la tranquilidad había vuelto a nuestro barrio. Las ventanas, tras los últimos comentarios, se fueron cerrando. Las luces se fueron apagando. Solo la ventana de casa seguía iluminada. Papá, mamá y el tío Juan estaban allí conversando.
1: ¿Se acuerdan? ¿Se acuerdan de aquella noche?
2: Claro que me acuerdo. ¿Cómo no me voy a acordar? Cumplíamos 15 años de casados.
1: Y querían festejarlo.
3: ¿Y qué diablos hay que festejar? Me pregunto yo. Pero, allá ustedes, si todavía les queda ánimo.
1: Bueno, vamos a ver. ¿Cómo quieren festejar el acontecimiento?
4: Y no sé. Podría tratar de preparar una rica cena.
3: ¿Quién? ¿Tú?
4: Y yo, claro.
3: Pero ¿cómo? ¿No eres tú la festejada? Vamos, Polita, te has pasado 15 años haciendo cenas y esta noche también vas a cocinar.
4: Y bueno, ¿qué quieres que haga?
2: A mí, francamente, me gustaría que saliéramos, pero...
3: No hay pero que valga. Invito yo.
4: Pero no, Juan, eso no...
3: Eso sí. Vamos, vamos. Menos palabras y a vestirse.
0: Y salieron. Fue una noche espléndida. Primero el teatro, después la cena, en un restaurante, en uno de los mejores de la ciudad. Mamá estaba radiante. ¿Y papá? Bueno, papá también, aunque no se le notaba tanto.
2: Aquella noche no te anduviste con chiquitas, ¿eh? Tiraste la casa por la ventana.
1: Bueno, ¿qué quieres? Era una ocasión muy especial, ¿no? ¿O a ti te parece que todos los días se ven bobos que se siguen queriendo después de 15 años de casados?
4: ay, Juan, qué loco eres. Pero ¿por qué te estabas acordando de aquella noche?
1: Y qué sé yo, cosas que le vienen a uno a la cabeza.
2: ¿Pero tienen algo que ver con lo que pasó hace un rato?
1: ¿Algo que ver? No sé. Ustedes saben que yo... ¿Qué cosa con la memoria? Fue mirar a esos muchachos y acordarme de aquel chiquillo.
2: ¿Qué chiquillo?
1: Aquel tan chiquito, tan delgaducho, que entró aquella noche en el restaurante.
4: No me acuerdo.
1: No, ya sé que no te acuerdas, ya sé. Pero yo sí que me acuerdo. Aquel cuerpecillo tan esmirriado, aquellos ojos. Me acuerdo.
2: ¿Pero por qué? ¿Por qué te acuerdas? ¿Qué tenía aquel chico?
1: Hambre. Tenía hambre. De comida, claro. También de comida. Pero no solamente de comida. Tenía hambre de importarle a los demás. De eso tenía hambre. ¿Pero a quién le importaba? ¿A quién le importó cuando entró con su cajoncito de alfileres, de hilos, de cerillas? ¿A quién le importó?
4: ¡Ay, Juan! ¡Qué noche tan linda estamos pasando!
2: ¡Qué buen restaurante! ¡Qué bien se come! Yo no lo conocía.

0: Yo tampoco, estamos iguales.
1: Señora, ¿no me compra algo? Tengo alfileres, cerillas, hilo. ¿No me compra?
2: No, hijo, no necesito nada.
1: Ande, cómpreme.
3: No molestes, muchacho. Toma estas monedas y vete.
1: No, señor, no. Yo no pido, yo trabajo.
0: Y lo dijo así, con una dignidad que me quedé helado. Sentí como si le hubiéramos dado una bofetada. Y en ese momento se acercó un mozo.
4: Vamos, vamos, fuera. No molestes a los señores.
1: Yo no molesto, vine a vender.
4: Aquí no se viene a vender. Vamos, vamos, fuera.
0: Y a empujones lo fue sacando. Y yo me quedé ahí, sentado, sin decir nada. No me levanté, no lo defendí. Me quedé sentado. Seguimos comiendo. Después, un rato después, miré hacia afuera. Allí estaba el chico, con la carita pegada al vidrio, mirando para adentro, mirándonos comer, mirándonos reír. Y él afuera, con su hambre. Con su hambre de comida, con su hambre de compañía, con su hambre de cariño. Nadie lo miraba, nadie se daba cuenta. A nadie le importaba.
5: Por cuatro días loco que vamos a vivir.
0: Y cuando sea mayor, cuando sea un muchacho, como estos de hace un rato, ¿por qué le van a importar los demás? ¿Por qué le van a importar?
6: Papá y mamá no supieron qué contestarle. Quedaron callados los tres. Un largo rato estuvieron así, en silencio. Estaban pensando en los muchachos, en el chiquillo, en ellos mismos. En ellos, que eran buenos padres, buenos vecinos, buena gente. Y que, sin embargo, mamá fue la primera en hablar.
2: Me acuerdo de una vez que salí con Elisa. Pasamos por la caja de jubilaciones. Salían los viejitos. Habían cobrado. Una miseria, claro. Pero habían cobrado. Y para todo el mes tenía que alcanzarles esa miseria. Salió uno muy viejecito, todo tembleque. Quiso cruzar la calle. Los carros pasaban a toda velocidad. Nadie se detenía. Amagó cruzar varias veces. Cada vez retrocedía. Tenía miedo de cruzar. Nadie se acercaba para ayudarlo. Entonces di un paso hacia él y en ese momento un muchacho joven, fuerte, se le acercó, lo tomó del brazo y le ayudó a cruzar. Pero mientras iba cruzando, yo lo vi bien clarito. Le metió la mano en el bolsillo. Le sacó el dinero que había cobrado, el que tenía que alcanzarle para todo el mes. Elisa también lo vio. Quiso gritar para prevenirlo, quiso correr para ayudarlo. Yo la tomé del brazo, muy fuerte la tomé. ¡Cállate! ¡Quieta, quieta! ¡Tú no te metas en eso! ¡Puede estar armado! ¡No es asunto tuyo! ¿A ti qué te importa? Cuando cruzaron, el muchacho se alejó deprisa, mientras el viejo, pobrecillo, comenzaba a gritar. ¡Me han robado! ¡Socorro! ¡Me han robado! Y el viejo seguía gritando, mientras yo arrastraba a Elisa lejos, lejos de allí. Porque yo, ¿qué tenía que ver? ¿A mí qué me importaba?
5: Por cuatro días, loco, que vamos a vivir. Por cuatro días...
3: Sí, es cierto. A estos no les importan los demás. Es cierto. ¿Y a mí? ¿A mí me importan? No sé. Estaba pensando. Esta noche yo llegué. Estaba cansado. Claro, uno trabaja todo el día. Estaba cansado. Prendí el televisor. Era una documental sobre el hambre en el mundo. Se veía Biafra. Miles de niños esqueléticos vagando en busca de comida. Se veía el nordeste brasileño. Hombres y mujeres caminando, buscando trabajo, buscando comida. Se los veía llegar a una ciudad, asaltar los comercios, saquearlos. Era horrible. Y entonces...
7: ¿Qué te hacen?
2: ¿Por qué cambiaste?
3: Uy, estoy harto de tanta violencia.
0: ¿Y esto qué es? ¿Un cuento de hadas?
3: Bueno, esto es una serial. Por lo menos me entretiene.
0: Claro. El hambre no entretiene. El hambre es en serio.
3: ¿Y a qué viene eso? Al fin y al cabo, ¿yo qué tengo que ver?
7: Que se arreglen ellos. ¿Yo qué tengo que ver? Yo ya tengo bastante con lo mío. Además, eso está tan lejos.
0: Sí, está lejos. Demasiado lejos para tocarnos.
7: Y seguí mirando la serial. Porque a mí qué me importa Biafra o el nordeste brasileño. Es asunto de otros. A mí qué me importa.
6: Y no hablaron más. Al cabo de un rato mamá se fue a su cuarto. Papá la siguió en silencio. Tío Juan quedó allí. Lió un cigarrito. Lo encendió. Y por un rato largo fue la única lucecita en todo el barrio.
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0: En la XHSBE son las 23 horas.
1: Kuali Yowal, Sempual Guanyeyi horas.
0: Con 31 minutos.
1: Y Kasempual Guanmaxlan Guanse minutos.
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0: En la XHSB son las 23 horas.
1: Kuali Yowal, Sempual Guanyeyi horas.
0: Con 48 minutos.
1: Y Kaumepoal Guanchicueyi minutos.
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0: intuição, é pura sintonia, é pura luz. Isso a gente está falando da não expectativa, do não apego, da não atividade, da não ação. E essa liberdade é que nos dá energia para fazer infinito, infinitas possibilidades.
1: En la XHSB son las 0 horas.
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4: Dos lugares hay de que, por ejemplo, de San Pablo, de aquí, por ejemplo, pues es otra palabra, dice. Por ejemplo, como nosotros decimos, vamos a poner la flor, ellos dicen tlaxochiquetza. Mientras tlaxochiquetza, pues eso, por eso es otra palabra. O, por ejemplo, una cosa de, decimos, tlaxochiquetza, se le está apretado, dice ellos, dice también apretado, pero como de otra palabra, ¿no?
5: La traducción de la canción que acabamos de escuchar dice así: quiero ser una mariposa y volar de flor en flor. Quiero ser una golondrina y vivir en mi estación. Quiero ser una abejita y reunir la rica miel para llevar a su boquita la dueña de mi querer. Quiero ser un chapulín y tocar con mi violín esas lindas mañanitas sentado en un capulín. Pero soy un gusanito y ya sé qué debo hacer: esperarme en mi capullo y crecer, crecer, crecer.
4: Pues está bien, bueno, hasta que ya uno le entiende, pues ya está bonito lo que dice.
5: Soy un gusanito. Y ya sé qué debo hacer.
4: Tener mates en chivas moscastía.
5: Esperarme en mi capullo. Y crecer, crecer, crecer.
4: Moscastía. Yo me llamo Tranquilina Coatl Cuaya, de Santa María Tecmanitlán.

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0: En la XHSB son las 0 horas.
1: Tlaxco Yowal.
0: Con 17 minutos.
1: Y Cacaxtol, Juan Ome minutos.
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0: En la XHSB son las 0 horas.
1: Tlaxco yowal.
0: Con 32 minutos.
1: Y casempual guan maxlac guan ome minutos.
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0: En la XHSB son las 0 horas.
1: Tlaxco Yowal.
0: Con 46 minutos.
1: Y Caumepoal, Huanchicuase minutos.
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0: En la XHSB son la 1 de la mañana.
1: Qualitonal. Se hora.
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0: En la XHSB son la 1 de la mañana.
1: Qualitonal, se hora.
0: Con 19 minutos.
1: Y Cacaxtol, guanawi minutos.
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0: En la XHSB son la 1 de la mañana.
1: Kualitonal, se hora.
0: Con 31 minutos.
1: Y Kasempual, Juan Maclan, Juan C minutos.
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0: En la XHSB son la 1 de la mañana.
1: Kualitonal. Se hora.
0: Con 47 minutos.
1: Y Caumepoal, Huanchicome minutos.
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0: En la XHSB son las 2 de la mañana.
1: ¿Cuálitonan? ¿O me horas?
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0: En la XHSBE son las 2 de la mañana.
1: Cualitonan, ome horas.
0: Con 15 minutos.
1: Y cacashtol minutos.
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0: En la XHSBE son las 2 de la mañana.
1: Cualitonan, ome horas.
0: Con 32 minutos.
1: Y casempual, guan matlac, guan ome minutos.
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0: En la XHSB son las 2 de la mañana.
1: Cualitonan, ome horas.
0: Con 47 minutos.
1: Y caumepoal, guanchicome minutos.
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un hombre del pueblo de Neguá pudo subir al alto cielo y a la vuelta contó. Dijo que había mirado desde allá arriba y que somos un mar de fueguitos. El mundo es eso, reveló. Un montón de gente, un mar de fueguitos. Cada persona brilla con luz propia entre las demás. No hay dos fuegos iguales. Hay fuegos grandes y fuegos chicos. Y fuegos de todos los colores. Hay gente de fuego sereno, que ni se entera del viento. Y gente de fuego loco, que llena el aire de chispas. Algunos fuegos, fuegos bobos, no alumbran ni queman. Pero otros arden la vida con tantas ganas que no se puede mirarlos sin parpadear. Y quien se acerca, se enciende.

0: ¡Ey, pará! Yo quiero cantar también.
1: ¿Qué? ¿Cómo?
0: Pero déjame cantar un ratito, que todos cantan, yo no puedo cantar.
2: Pero vos sos baterista.
3: Claro.
0: Ah, ¿y por eso no puedo cantar?
4: Bueno, a ver. Vamos a darle una oportunidad.
2: Dale, yo te acompaño, Nahuel, dale.
5: El monstruo de la laguna.
4: Ajá, a ver.
5: Se para con la cabeza.
3: ¿Qué?
5: Con las patas para arriba.
3: ¡No!

0: En la XHSBE son las 3 de la mañana.
1: Qualitonan. Yeye horas.
0: Con un minuto.
1: Y casé minuto.
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0: En la XHSBE son las 3 de la mañana.
1: Kuali tonal, yeyi horas.
0: Con 18 minutos.
1: Y kakashtol, cuan yeyi minutos.
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0: En la XHSBE son las 3 de la mañana.
1: Cualitonal, yeye horas.
0: Con 30 minutos.
1: Y casempual, cuan maxlac minutos.
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0: En la XHSBE son las 3 de la mañana.
1: Cualitonan, yeye horas.
0: Con 48 minutos.
1: Y caumepual, huanchicuelli minutos.
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0: En la XHSBE son las 4 de la mañana.
1: Kuali Tonal, Nahui Horas.
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0: En la XHSBE son las 4 de la mañana.
1: Kualitonan, Nahui horas.
0: Con 17 minutos.
1: Y Kakashtol, Juan Ome minutos.
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Sueña el viejo Antonio. Sueña Antonio con que la tierra que trabaja le pertenece. Sueña que su sudor es pagado con justicia y verdad. Sueña que hay escuela para curar la ignorancia y medicina para espantar la muerte. Sueña que su casa se ilumina y su mesa se llena. Sueña que su tierra es libre y que es razón de su gente gobernar y gobernarse. Sueña que está en paz consigo mismo y con el mundo. Sueña que debe luchar para tener ese sueño. Sueña que debe haber muerte para que haya vida. Sueña, Antonio, y despierta. Ahora sabe qué hacer y ve a su mujer en cuclillas atizar el fogón. Oye a su hijo llorar. Mira el sol saludando al oriente y afila su machete mientras sonríe. Un viento se levanta y todo lo revuelve. Él se levanta y camina a encontrarse con otros. Algo le ha dicho que su deseo es deseo de muchos y va a buscarlos. Sueña el virrey con que su tierra se agita por un viento terrible que todo lo levanta. Sueña con que lo que robó le es quitado. Sueña que su casa es destruida y que el reino que gobernó se derrumba. Sueña y no duerme. El virrey va donde los señores feudales y estos le dicen que sueñan lo mismo. El virrey no descansa. Va con sus médicos y entre todos deciden que es brujería india. Y entre todos deciden que solo con sangre se liberará de ese hechizo. Y el virrey manda a matar y encarcelar y construye más cárceles y cuarteles y el sueño sigue desvelándolo. En este país todos sueñan. Ya llega la hora de despertar.

0: En la XHSBE son las 4 de la mañana.
1: Kualitonal, Nahui horas.
0: Con 32 minutos.
1: Y Kasempual, Juan Matlac, Juan Ome minutos.
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La historia del león y el espejo. El león primero descuartiza a su víctima. Después bebe la sangre comiendo el corazón y deja los restos para los opilotes. Nada hay que pueda contra la fuerza del león. No hay animal que se le enfrente ni hombre que no le huya. Al león solo lo puede derrotar una fuerza igualmente brutal, sanguinaria y poderosa. Solo el propio león podía derrotar al león. Cuando entendimos que solo el león podía derrotar al león, empezamos a pensar en cómo hacer para que el león se enfrentara consigo mismo. Los viejos más viejos de la comunidad dijeron que había que conocer al león y nombraron a un joven para que lo conociera. Subieron al joven a lo alto de una ceiba y al pie de esta dejaron una ternera amarrada. Se fueron. El joven debía observar lo que el león hacía con la ternera, esperar a que se fuera y regresar a la comunidad a contar lo que había visto. Así se hizo. El león llegó y mató y descuartizó a la ternera. Después se bebió su sangre comiendo el corazón y se fue cuando ya los opilotes rondaban esperando su turno. El joven fue a la comunidad y contó lo que vio. Los viejos más viejos pensaron un rato y dijeron: «Que la muerte que da el matador sea su muerte». Y le entregaron al joven un espejo, unos clavos para herraje y una ternera. «Mañana es la noche de la justicia», dijeron los viejos, y se regresaron a sus pensamientos. El joven no entendió. Se fue a su champa y allí estuvo un buen rato mirando el juego. Allí estaba, y llegó su padre de él y le preguntó qué le pasaba. El joven le contó todo. Su padre del joven quedó en silencio junto a él y después de un rato habló. El joven sonreía mientras escuchaba a su padre. Al otro día, cuando la tarde ya se doraba y el gris de la noche se dejaba caer sobre las copas de los árboles, el joven salió de la comunidad y se fue al pie de la ceiba llevando a la ternera. Cuando llegó al pie del árbol madre, mató a la ternera y le sacó el corazón. Después rompió el espejo en muchos pedacitos y los pegó en el corazón con la misma sangre. Después abrió el corazón y le metió los clavos de herraje. Devolvió el corazón al pecho de la ternera y con estacas hizo un armazón para mantenerla en pie como si estuviera viva. Subió el joven a lo alto de la ceiba y allí esperó. Arriba, mientras la noche se dejaba caer de los árboles al suelo, recordó las palabras de su padre: la misma muerte con la que el matador lo morirá. Ya la noche era toda en el tiempo de abajo cuando llegó el león. Se acercó el animal y, de un salto, atacó a la ternera y la descuartizó. Cuando lamió el corazón, el león desconfió de que la sangre estuviera seca, pero los espejos rotos le lastimaron la lengua al león y la hicieron sangrar. Así que el león pensó que la sangre de su boca era la del corazón de la ternera y, excitado, mordió el corazón entero. Los clavos del herraje lo hicieron sangrar más, pero el león siguió pensando que la sangre que tenía en la boca era la de la ternera. Masticando y masticando, el león más y más hería a sí mismo y más sangraba y más masticaba. Así estuvo el león hasta que murió desangrado. El joven regresó con las garras del león como collar y lo mostró a los viejos más viejos de la comunidad. Ellos se sonrieron y le dijeron: «No son las garras las que debes guardar como trofeo de la victoria, sino el espejo».

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0: En la XHSBE son las 4 de la mañana.
1: Kualitonan, Nagui Horas.
0: Con 46 minutos.
1: Y Caumepoal, Huanchicuase minutos.
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0: En la XHSB son las 5 de la mañana.
1: Qualitonal, Macuiloras.
0: Con 3 minutos.
1: Y Calleye minutos.
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0: En la XHSBE son las 5 de la mañana.
1: Kualitonal, Macuil Horas.
0: Con 22 minutos.
1: Y Casempual, Juan Ome Minutos.
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0: En la XHSBE son las 5 de la mañana.
1: Cualitonan, Macuil horas.
0: Con 33 minutos.
1: Y Casempual, Guanmaxla, Guanyeyi minutos.
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0: En la XHSBE son las 5 de la mañana.
1: Cualitonal, Macuiloras.
0: Con 47 minutos.
1: Y Caumepoal, Huanchicome minutos.
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0: En la XHSBE son las 6 de la mañana.
1: Kuali tonal, chicuase horas.
0: Con 2 minutos.
1: Ika ome minutos.
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2: Tlaxcalancingo, tierra de todos.
3: Buenas tardes, señora. Vengo a dejarle estos productos a doña Gloria Cuaya. ¿Sabe en qué barrio vive?
4: ¡Híjole! Cuaya.
5: Antes era más fácil saber dónde vivían las personas.
2: La venta de propiedades de Tlaxcalancingo ha afectado hasta cierto punto la base territorial original de los barrios, y que habiendo aparecido una tendencia de semilocalización, ya no existe una correlación absoluta entre pertenecer a un barrio y llevar un apellido que originalmente pertenecía a otro.

0: ¿Y tú, de qué barrio eres? ¿Conoce la historia de tus orígenes y del lugar donde vives? Información obtenida del libro Tlaxcalancingo, de Mercedes Oliveira. Un agradecimiento a ella y a todos los que hicieron posible este gran trabajo.
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0: En la XHSB son las 6 de la mañana.
1: Cualitonal. Chico hace horas.
0: Con 15 minutos.
1: Y Cacashtol minutos.
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1: En la XHSBE son las 6 de la mañana.
2: Qualitonan, chicuase horas.
1: Con 32 minutos.
2: Y casempual, guan matlac, guan ome minutos.
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0: En la XHSB son las 6 de la mañana.
1: Cualitonan, chico hace horas.
0: Con 45 minutos.
1: Y Caumepoal, Guanmacuil minutos.
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una de las propiedades importantes del ajo es que es un antibiótico natural. Durante la Primera Guerra Mundial, cuando en ese entonces tampoco era tan accesible los medicamentos, tanto por la guerra como por la época en la que se vivía, ¿no? Tampoco había pues tanta invasión, ¿no? De compañías y de marcas, ¿no? Que ofrecieran. Pero bueno, a causa de la guerra era menos accesible poder adquirir un medicamento. Fue algo que los libró de muchas epidemias y de muchos contagios y de curar heridas, porque es un antibiótico natural y porque lo podían

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0: XHSB son las 7 de la mañana.
1: Qualitonan. Chicome horas.
0: Con 3 minutos.
1: Y calleye minutos.
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0: San Bernardino Tlaxcalancingo. Tlaxcalancingo. Tetlaxcalan, Tlaxcali, pan de maíz, ian, punto, y la terminación cinco, transformada cingo, es decir, en el pequeño Tlaxcala, o lugarcito junto al pan de maíz, o lugar junto al venerable pan de maíz. San Francisco Acatepec, Acatepec, de Acat, caña, carrizo, tepet, cerro y se, en el conjunto hace Acatepec, Acatepec, que dice en el cerro del carrizo. Santa María Tonantzintla, Tonantzintla. Este nombre está formado por to, pronombre posesivo que indica nuestro, nuestra, nantli, madre, sin, diminutivo que expresa veneración, amor, respeto, y tla, por tlali, tierra o lugar. El compuesto hace Tonantzintla, cuyo significado es lugar donde se venera a Tonantzin, o lugar donde se venera a nuestra madrecita. San Rafael Comac es una palabra que se formó de comali, utensilio de barro para cocer las tortillas, que nosotros llamamos simplemente comal, y se, en lo cual produce comac, que significa en los comales o donde hay comales. San Antonio Cacalotepec. Las raíces de esta palabra son cacalot, cáscara, tepec, cerro, y se, en el conjunto hace cacalotepec, en el cerro del cascarero. Cuayantla, de cuahuic, árbol, yancuic, nuevo, y tla, abundancial, formando cuayantla, cuyo significado, donde abundan los árboles nuevos, o en la arboleda, o en el bosque nuevo.
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0: En la XHSBE son las 7 de la mañana.
1: Qualitonal. Chicome horas.
0: Con 18 minutos.
1: Y Cacastol Cuanyeyi minutos.
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0: En la XHSBE son las 7 de la mañana.
1: Kuali tonal, chicome horas.
0: Con 31 minutos.
1: Y casempual, guanmaclan, guanse minutos.
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0: En la XHSBE son las 7 de la mañana.
1: Cualitonal, chicome horas.
0: Con 46 minutos.
1: Y caumepual, guanchicuase minutos.
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0: En la XHSBE son las 8 de la mañana.
1: Cualitonal. Chicuelli horas.
0: Con un minuto.
1: Y casé minuto.
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3: Tlaxcalancingo, tierra de todos.
4: Buenas tardes, señora. Vengo a dejarle estos productos a doña Gloria Cuaya. ¿Saben qué barrio vive?
5: ¡Híjole! Cuaya. Antes era más fácil saber dónde vivían las personas.
4: La colonia Reforma pertenece en teoría al barrio de Galeotitla. Algunos colonos son hijos del mismo barrio porque se les dio preferencia durante las ventas, pero otros han venido de otras partes del pueblo y muchos de la ciudad. Los que han venido de otra parte no se sienten obligados ni se consideran miembros del barrio, y los mayordomos, cuando los invitan a participar en una fiesta, los anotan simplemente como invitados. ¿Y tú, de qué barrio eres? ¿Conoce la historia de tus orígenes y del lugar donde vives? Información obtenida del libro Tlaxcalancingo, de Mercedes Oliveira. Un agradecimiento a ella y a todos los que hicieron posible este gran trabajo.
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1: ¿Qué te pasa, Policarpo?
0: Oh, me pasa cada vez que lanzo un disco nuevo, Tulio.

Y en el número uno, la estrella de Chañaral, Freddy Turbina, con Mi Equilibrio Espiritual. ¡Disfrútenlo!

0: En la XHSBE son las 8 de la mañana.
1: Cualitonal. Chicuelli horas.
0: Con 15 minutos.
1: Y Cacaxtol minutos.
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3: Tenemos que empezar a hacer entender a los pueblos, a nuestras comunidades, principalmente donde tenemos radios comunitarias, que pues no queda otra. 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
1: En vista del poco apoyo encontrado a su labor científica, decidió cambiar de campo de estudio y se dedicó a la geografía. Así que decidió ampliar los conocimientos que hasta ese momento tenían los habitantes de esta ciudad, que creían que en Tasqueña se acababa el mundo. Yo voy a descubrir la verdadera fisonomía de la ciudad, dicen que dijo, y se dedicó a establecer la orografía en la que señala la ubicación exacta del Cerro de la Estrella, el Cerro del Judío y sus vecinos lejanos de la Sierra de Tepotzotlán y de Guadalupe, la hidrografía con el cauce del río Churubusco, río Mixcoac y sus afluentes.
2: Pero lo verdaderamente sorprendente es que Cantarín ostenta el título de ser el primer ser humano que recorrió en su totalidad las líneas del metro y haber creado la única guía completa de estaciones, algo que con los conocimientos de ese tiempo nadie había conseguido. Chava Flores, otro importante historiador, no podía dejar de dedicar varios de los capítulos de su obra a preservar los importantes trabajos de investigación de Cantarino, como esta que narra precisamente el método utilizado por Maravillas en sus viajes subterráneos.
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0: En la XHSBE son las 8 de la mañana.
1: Cualitonal, chicuelli horas.
0: Con 30 minutos.
1: Y casempual, cuan maxlac minutos.
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0: En la XHSB son las 8 de la mañana.
1: Cualitonal, chicuelli horas.
0: Con 47 minutos.
1: Y caumepoal, guanchicome minutos.
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6: Desde antaño hasta nuestros tiempos, el nopal ha sido una de las principales fuentes de alimentación.
7: En la casa que usted vaya a diario anteriormente, le preguntaban, ¿qué hicieron de comer? Frijoles con nopal. Va a otra casa y le preguntan, ¿qué hicieron de comer? Arvejones con nopal. Entonces, a eso se basaba antes nuestros alimentos. Quelites, carne muy poca. De hecho, carne nomás los días domingos.
6: El nopal es rico en nutrientes y brinda grandes beneficios a la salud, además de que ha sido una de las principales fuentes de ingresos para las familias de Tlaxcalancingo, siendo así que desde 1994 se celebra la Feria del Nopal.
7: Pues el nopal tiene muchas propiedades. Entre tantas propiedades ayuda al control del sobrepeso, ayuda al control de la diabetes. Ya cuando el nopal ya está grande, da una especie, vamos a tomarlo así como una especie de moco. Y en esa especie de moco se juntan unos animalitos que se pueden juntar para teñir tela. En un nopal le pueden sacar infinidad de cosas. Su raíz también es muy curativa, que muchas veces pues no sabemos. Sí, yo lo aprendí por medio de un señor que es naturista, que sus raíces también se pueden hervir, se pueden tomar como agua de tiempo para normalizar la azúcar.
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0: Ay, María Moñito, ¿cómo huele de rico? ¿Qué estás haciendo?
1: Siento que huele muy rico a mi cocinado.
0: Ay, riquísimo, María Moñito.
1: Pero no te voy a invitar, no. No te voy a invitar.
0: ¿Y por qué?
1: Porque voy a invitar a todos los niños a comer.

0: En la XHSBE son las 9 de la mañana.
1: ¿Cuál itonan? Chignawi Horas.
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5: México significa en el ombligo de la luna, del náhuatl metzcli, luna, y xixcli, ombligo. Los aztecas lo pronunciaban mexico, los españoles lo escribían México, ya que no existía la pronunciación de la J. Cuando cambió la grafía de la X a la J, se le empezó a llamar México con J, pero se siguió escribiendo México con X, lo cual es válido, pues la Real Academia de la Lengua permite excepciones para nombres propios.
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0: soy el patito de Enrique.
1: O quizás...
0: Hola, ¿verdad que si quieres una galleta me la das?
1: O

0: así que eso. ¡Oh, lo siento!
1: Hola, Lolita es para ti.
2: Lo clásico.
1: Hola, no puedo hablar, estoy comiendo galletas.
3: Oh. Hola, ¿cómo estás, número 2?
2: ¡Un invento!
0: ¡Sandía, sí,

0: En la XHSBE son las 9 de la mañana.
1: Kualitonan, Chignawi horas.
0: Con 16 minutos.
1: Y Kakashtol Wanse minutos.
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0: En la XHSBE son las 9 de la mañana.
1: ¿Cuál itonan? Chignawi horas.
0: Con 31 minutos.
1: Y Casempual, Guanmaclan, Guanse minutos.
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0: En la XHSBE son las 9 de la mañana.
1: Cualitonan, Chignawi horas.
0: Con 46 minutos.
1: Y Caumepoal, Huanchicuase minutos.
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8: ¿Qué, mijita?
7: Ya levántate.
8: ¿Pero para qué?
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0: Entre las aportaciones históricas que Cantarino Maravillas dejó como legado intangible de la humanidad están sus creaciones lingüísticas. Mucha gente desconoce su influencia en el actual castellano mexicano. Sus estudios lo llevaron a crear él solo frases como uca uca, el que se lo encuentra se lo emboruca, por ejemplo, o los versos del tradicional burro 16, 00, la vieja del basurero, 1 por mulo, 2 patada y cos, 3 elevado lo es, 4 jamón te saco por el sobaco y en un taco te lo empaco, y una larga e interminable colección de dichos, refranes y canciones a las que se les ha atribuido un supuesto autor anónimo o de dominio público.
1: Su humildad nunca le hizo perder el suelo y decidió no reclamar los derechos de su autoría para evitar caer un día en las trampas de la fama. Jaime López, reconocido historiador y cronista urbano, conocedor de esta injusticia, le hace un merecido homenaje a Cantarino Maravillas en este hermoso testimonio, en el que utiliza solo vocablos creados por él y los plasmó en este relato de aventuras y acción que nos tendrán pegados a la silla en todo momento.
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0: En la XHSBE son las 10 de la mañana.
1: Qualitonal. Maxlac horas.
0: Con un minuto.
1: Y Casé minuto.
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4: ¿Sabías que en San Antonio Cacalotepec, el santo patrono es San Antonio de Padua, el cual se festeja el 13 de junio de cada año? Y que popularmente se le invoca para conseguir novio o novia o encontrar objetos perdidos. Se dice que las señoritas o jóvenes que no encuentran el amor lleven al santo 13 monedas pedidas a 13 personas solteras diferentes, si son señoritas, a jóvenes, y si son jóvenes, a señoritas. Estas monedas deben pedirse a lo largo del día 13 de junio. Junto con esto también debe llevarse un listón rojo y una veladora, la cual debe ser encendida al momento de entregar las monedas con el listón y acompañadas por una oración en honor al santo.
5: Dicen que para conseguirte necesito una fortuna, que debo bajar del cielo las estrellas y la luna.
4: Todo esto debe ser realizado con fe y confianza en él, y que si en su defecto no fuera cumplida esta petición es porque San Antonio no ha encontrado la persona ideal a la petición, pero él se vale de muchas maneras para que la persona llegue a pesar de las exigencias del que pide o sus respectivas chocanterías cuando espera al príncipe azul o a la heredera del trono de Inglaterra. Ahí les dejo la información por si alguno o alguna desea conseguir novio o novia. No olviden lo que apareció en un periódico donde expresaba: ¿es pecado tener novio? Y dada la siguiente respuesta: si es mujer, no, pero si es hombre, sí. Cada quien haga su comentario y resuelva su problema de la mejor manera, sin violencia y con su

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0: En la XHSBE son las 10 de la mañana.
1: Kualitonal. Maxlac horas.
0: Con 16 minutos.
1: Y Kakashtol Wansé minutos.
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0: En la XHSBE son las 17 horas.
1: Cualiteotlac, Caxtol, Huan Ome Horas.
0: Con 34 minutos.
1: Y Casempual, Huan Majtlac, Huan Nahui Minutos.
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